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0: Y no sé si Aldo Silva tiene voz, tiene garganta.
1: Por lo que vi, sí.
0: Sí.
1: Bueno, sí, sí. Buen día, me dijo.
0: Bueno, muy bien.
1: Y me dijo, fui a ver a Wada, cosa que nunca dudé.
0: Bien. Pero, por eso, por

De la mañana, 52 minutos. Legisladores del Partido Nacional se van a reunir en las próximas horas para analizar los pasos a seguir tras retirarle la confianza a la ministra de Salud Pública, Cristina Gustenberg, por el caso del anestesista Inés Miralles.

De Diputados recibe esta tarde a representantes de los camioneros autoconvocados que están en contra de la implementación de la guía virtual. En paralelo, el gobierno continúa analizando los 11 puntos propuestos por el grupo en una reunión mantenida con el presidente, llamando

la cabeza del conteo de votos, falta muy poco y le llevaba arriba de 30.000 votos de diferencia a Sánchez. Aquí en nuestro país, bueno, legisladores del Partido Nacional se van a reunir en las próximas horas, están analizando, para analizar los pasos que seguirán

0: sanción.
1: Yo presunciones no puedo hacer. Sí puedo hacer valoraciones de carácter objetivo. Que no se defendió el Ministerio de Salud Pública ante el recurso interpuesto es objetivo. Que se sabía cuando se vino al Parlamento y no se dijo es

que son muy cortos, sino que a pocos días de impuesta la medida cautelar, Moisés Martínez la incumplió 3 veces, sin que haya justificado la existencia de un motivo de fuerza mayor o una causa justificada, únicos supuestos por los que eventualmente podría ser atendible

0: habilitante vigente ni registro de posesión correspondiente.
1: Se prevé una pena de 2 a 4 años para la persona que lleve un arma de fuego. Bueno, como decías, en cuanto al tráfico interno de armas, se modifica el mínimo de la pena de penitenciaría, que pasa de 6 meses a

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1: Javier, muy buenos días, ¿cómo estás?
2: Por suerte, muy bien, Aldo. Buen día para ti, para Laura.
3: Buen día
2: a todos. Y bueno, aquí estamos con algunos titulares del mundo de los.

que va a estar realizando en forma virtual Zambrano a media tarde. Y por último, pero no menos importante, el Parlamento Europeo aprobó ayer que los productos sin carne, bueno, no van a poder utilizar las denominaciones.

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1: ¡Ay, un par de medias! ¡Qué lindo! ¿Es esto nomás?
2: Para los que piden más...

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1: Como te dije, hoy aprovechamos las oportunidades y le llenamos el carrito, así que muy conformes.

El Mundial nos regaló producciones de los gigantes en alto nivel. ¿A qué me refiero a esto? Que los grandes ídolos respondieron, ¿no? No hay ninguno que haya quedado sin alcanzar un puntaje alto. Lo más cercano, lo de Messi, una actuación rutilante.

0: sin alcanzar un puntaje alto. Lo más cercano, lo de Messi, una actuación rutilante del argentino, anotó 3 goles. Con sus 3 goles pasamos en el día de Mbappé pasó a Pelé, Mbappé pasó a Pelé y Messi, Messi pasó a Pelé, Mbappé, Gerd Müller y alcanzó Miroslav Klose. 3 goles de Messi.
1: Es increíble, ¿no?
0: Es el máximo goleador de la historia de los mundiales junto

Hubo dos posiciones adelantadas que impidió a Argentina un gol y a Argelia un gol, mínimas de hombro, ¿no? De esas que son tecnológicas. Y después sí apareció el show de Messi, una pelota filtrada, él solo, un tiro de lejos y el 1-0, después redondeó.

O sea, no tenía idea de cuántos goles tenía Klose y con cuántos él quedaba como máximo goleador de los mundiales. Y es probable, porque a veces ocurre con los jugadores que no tienen en la mira las estadísticas. Otros sí, otros que son voraces del gol, saben cuántos

Y después, sobre última hora, ya en un partido que, digamos, no nos atrapaba tanto, el conjunto de Austria le ganó a Jordania 3-1. Ahí, en Canadá no fue permitido el ingreso de Tomás Partey, futbolista ganés, que mintió.

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0: Lo tenemos ahí toda una panorámica espectacular. ¿Alguna nube que otra hay?
1: Hoy va a estar un poquito más nublado, sí. Por lo que dice Inumet, 4 grados la temperatura en el centro del país, que sigue siendo la zona con más frío estos días, 5 grados en el oeste y 5 grados hasta ahora en el norte, comienzan a

0: los brutales.
1: Bueno, recordemos que había una pareja que habían individualizado, aparentemente, no identificado hasta donde sabemos, que habían viajado en taxi, paró el taxi cerca de la caja, el señor se bajó 10 minutos y bueno, ahí habría transcurrido.

0: Sostuvo que el objetivo es brindar certidumbre a la población y evitar trasladar de forma automática las fluctuaciones internacionales al precio de los combustibles.
1: Uruguay se plantó de una manera muy certera, con mucha certidumbre, es lo que queremos trasladar a la ciudadanía.

petroquímicos. Teherán podría acceder a un fondo de desarrollo de 300.000 millones de dólares si cumple con los compromisos relacionados con su programa nuclear en futuras negociaciones. No especifica qué va a pasar con el uranio altamente enriquecido.

internacional, otros temas fundamentales a esta hora. En Perú, Keiko Fujimori está a la cabeza encima de Sánchez, 50-1, 49-9, escrutado el 99,152% de los votos, diferencia

para orientarlo a tomar decisiones inteligentes, acompañándolo en el logro de sus objetivos. Con una visión global y de largo plazo, sabemos que las decisiones que se toman hoy construirán el mañana y delinearán el futuro.

por ejemplo, en las tres cuartas partes del país hay heladas agro. Así como hay niebla y neblina, ¿no? Otra vez va a volver. Hoy la niebla y neblina está casi en la mitad del país.

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0: Sí. Tenerte con nosotros.
1: Gracias, gracias por la invitación.
0: ¿Te sorprendió este 40.200 niños, niñas y adolescentes?
1: En realidad, mira, la encuesta esa 2024 presenta algunas dificultades. Uh-huh. Primero se hizo en una transición de gobierno, cosa que la hizo

0: Yo, hubo gente que sin evaluar todo esto, vinculadas obviamente a cuestiones políticas o sacar política de esto, dijo, bajó el trabajo infantil. En realidad no, porque no sabemos.
1: O sea, Fernando, pero esto es 40.200 personas que son

Hasta los 14 años también se puede trabajar en algunas excepcionalidades, como por ejemplo en el trabajo artístico, pero Uruguay no tiene una reglamentación del trabajo artístico en niños, niñas y adolescentes, que también debería tener. Entonces hay muchas productoras de otros países que vienen a Uruguay.

de explotación sexual, porque aparecen adultos, porque en esto otra cosa que pasa es que en los videojuegos juegan adultos y niños en el mismo lugar, sin control y protección alguna. Entonces hay situaciones de explotación sexual que hemos visto detectado a través de

0: cuando yo escuchaba al papá en una entrevista posterior, decía que él tampoco quería ir ese día, era un frío bárbaro, pero como tenía una deuda, no podía no ir ese día.
1: Tenía que trabajar.
0: Tenía que trabajar, sí o sí. Claro, después en

0: ese día.
1: Tenía que trabajar.
0: Tenía que trabajar, sí o sí. Claro. Después hay unos vecinos en Lago Mar que se juntaron para. Porque las condiciones de la vivienda en la que vive toda la familia son realmente lamentables. Yo publiqué un artículo en ese momento, no cuestionando a la familia, porque alguna gente me cayó con eso. Yo no en ningún momento nuestro foco o mi mirada es culpabilizadora hacia la familia. Al revés, las familias responden a una serie de cadenas.

el ingreso de la mujer al mercado laboral sin una política de cuidados adecuado, esa algunas de parte, gran parte de esa carga de cuidado en la familia más vulnerable cayó en los niños, recayó en los niños. Entonces tenemos, y en división

0: ¿Está mal?
1: Muchos de los contenidos que generan los, que sobre todo en los niños, niñas y adolescentes influencers, o familias influencers, sí, tienen que ver con contenido que es publicidad encubierta, es publicidad pura y dura. Claro. El contenido que se genera.

infantil, hay generación hay explotación económica, hay explotación laboral, hay un montón de situaciones. De hecho, si uno mira algunas de las cuestiones que desarrollan, sobre todo las niñas, están muy sexualizadas, mucho del contenido de las niñas que suben, tiene que ver con

el costo de qué, ni no está basado en la formación, en el desarrollo como persona, en un montón de aspectos. Ahí hay toda una forma y visión de qué ciudadano estamos construyendo, también la pérdida de

Ríos y Guillermo Ramis con el pronóstico del tiempo. 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

0: suspensión del título del anestesista de 5 a 3 años. Y es una de las respuestas que se supone dio en el día de ayer en el Parlamento. Intento explicarlo resumidamente,
1: sí, un caso que es muy complejo,
0: muy complejo, para que tengan una idea.

denuncias ante casos de mal comportamiento de los médicos. Y bueno, hace un año por año, ¿no? Y después dice, de la compulsa realizada, que abarca antecedentes electrónicos pasibles de ser revisados, solo se pudieron verificar

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1: Buen día, Insano. Escuchame una cosa. Ya está, tenés el día, pago. Mandame la factura. Cerrá y anda nomás. Ya de aquí.

0: no se puede pedir más nada. Gracias por todo eso, por tanto.
1: ¡Es imposible!
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0: quien viaja directo a la concentración inglesa en Estados Unidos, México y Canadá, pero se perderá el debut ante Croacia.
1: Ian Gillan,

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Marito, sos el Messi musical. Años sin escuchar esta canción de los Damned o los Malditos.

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1: Francia, Francia. Hola.
2: Franchute, te llamamos acá de propios.
3: Sí, llamamos de propios.
2: Todo bien con Francia, pero alenta Uruguay mejor.
3: Sí, que aliente Uruguay.

0: pasen ya algún tema de Extremoduro.
1: Dale con F.

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1: El alemán al auditorio del Sodre. Último disco de Gerardo Dorado. El

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1: Los uruguayos nacimos para ser hinchas. 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

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El abrazo para el amigo Juan, que me hacía un comentario sobre Messi, etcétera. Gran abrazo, Juan. Hola, Piero querido, del Mundial no hablemos más. Después del planchazo de Messi y que no pasó nada, hablemos del clima y del rock. Se ríe el pelado de la Carbonera, que manda su abrazo grande. Gran abrazo.

0: loco. 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
1: La señal indicará las 19 horas.

0: La señal indicará las 19 horas, 30 minutos, 0 segundos. 19:30 en el centenario. Lo que se dice, la primera en casa. La señal indicará que esto es una señal.
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Pasando 18 minutos y segundos de las 16 horas 12 grados la temperatura acá en Ciudad Futura, donde la música te abraza. El abrazo para quien decía Di Matteo acá inspiradísimo. Está lindo para una sopita. Solo pasé a saludar. Vamos la banda, abrazo de gol. Jorge, el cocinero que manda foto, el testimonio. Ahí está con la sopita de calabaza. Moviendo la patita, me decía hace un rato, al son de los Killers. Gran abrazo, Jorge. El Orengo, como loco que estaba reaccionando al son de Highway to Hell, me lo imagino. Pero en versión de Doberman.

0: segunda en la historia tras Stephanie Frappart en el año 2022.
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Para Martín de Nuevo París, entusiasmado con la tómbola que jugó, se olvidó del 06. Me dice, ah, bueno, le jugamos ahora a la nocturna. El papá de Lucas saludando, buen miércoles, Piero y audiencia. Hoy sí, terminando de día la jornada laboral, manda selfie manejando y con la 91.1 sintonizada en la pantalla. Vamos los buenos, carajo, me gritan por acá. Gracias, Piero. Peluca del Pinar, los buenos en la trastienda. Qué linda combinación sería, dice el Peluca del Pinar. Gran abrazo, Peluca.

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sonando Laberizo haciendo Inmortal. Y los grandes abrazos grandes que por supuesto continúo repartiendo a tanta gente, dejando su mensaje a través del WhatsApp 092727911. El abrazo para el amigo Bruno, para quien decía muy buenas tardes, Piero querido, y ovacionado por todos los que vivimos la ciudad futura y

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1: Y mira, si alentás a Uruguay en vez de Francia...
2: ¿Ustedes me están sobornando para que no alente a Francia? ¿Y sí a Uruguay?
3: ¡Sí!
1: No. ¿Soborno es una palabra muy fea?
2: Sí, claro.
1: Pero te ofrecemos un...

sonando Emmanuel Orbili, Emmanuel Orbili haciendo Súper Suave acá en la tarde de Radio Futura, en la tarde de la 91.1 en Frecuencia Futura. Escapamos de lo solo mental. Gran abrazo, gran. Bueno, la Brujita del Villa mandaba su abrazo, su saludo a los rotos, esto me quedó pendiente. Por otro lado, el amigo Carlos Picapiedra que decía: Piero, saludos cordiales, merendando, antes de ir al gym, arranqué de nuevo. Se confiesa el amigo Carlos Picapiedra y manda

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Pide tema para festejar que terminó el liceo. Mandale saludos a Alberto y para toda la barra futurista. Gran abrazo, Agustín, felicitaciones. Gran abrazo nuevamente para el amigo Luis, que le hizo caso a Edwin desde Miami y manda foto de los lugares que le recomendó Edwin. Allá en Miami, en Los Cayos, una cosa de locos. Faltó el mojito, pero por lo visto están con mucho calor, lo cambió por agua, por lo menos por ahora.

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1: El combinado argentino tuvo modificaciones en su lista de

Guerra que está ganando. En el momento de dejarte con los minutos finales de la tarde de Radio Futura, en los minutos finales de la tarde de la 91.1. En un ratito llega Rock Boulevard, como todos los días de lunes a viernes a partir de las

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canción Aquiles en la pista. Hay gente que critica las letras del reggaetón. Yo le meto literatura. Mi nuevo tema está inspirado en la Ilíada de Homero y creo que va a ser un clásico. ¡Claro que sí! Aquiles en la

Una banda singular, canciones inclasificables, un disco que cambió la historia y un show que celebra todo eso. Así Soy Yo, el show del Cuarteto de Nos que cierra el año a lo grande.

3 al hilo de Megadeth, abriendo y sonando fuerte en el último tramo de Rock Boulevard. Amigos, mi abrazo y doblete de Motorhead en vivo para el cierre de Rock Boulevard. Humille, Mr. Campbell.